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Unos aplausos bien fuertes, así se hace el más romántico en esta noche especial, donde estamos dejando grabado por el más romántico, el auténtico, se llama. Lo dejamos a la Urraca con mucho cariño y dice así.

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El mercurio y la estafeta. Entre dietas para obesos, chismes y falsos profetas. Confirmaba que sin beso se marchitan las violetas. Sí.

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Vamos a hacer ahora un... Vamos a cantarla a cuatro bombos. Y ahora se van a dar cuenta ustedes quién les enseñó a tocar el bombo. ¡Segundo!

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Buen día, Trapiche. El placer de saludarlos como siempre. El abrazo para todos. Linda mañana, ¿eh? Uy, qué heladita que nos cayó, mamita querida. Qué heladita que nos cayó, por favor. Y bueno, así estamos, ¿eh? Ay, ay, ay. Blanco todo. Bueno, una noche fresca. Noche fresca, ¿eh? Noche fresca pasamos, pero bueno, aquí estamos. Arrancamos la mañana, ¿le parece? Así estamos entonces en la radio. Buenos días, bienvenidos a este 18 de mayo, ¿eh? 18 de mayo, ya estamos aquí. Buen día, Trapichi, ¿sabe qué? Hoy estamos mejor que ayer, y sí, claro que sí. Hoy vamos a estar mejor que ayer, acuérdese lo que le digo. No se olvide de eso, ¿eh? ¿Será así o no? Y bueno, veremos. Lo cierto es que bienvenidos a este 18 de mayo, entrando en la semana previa al 25, ¿eh? Y prácticamente ya está fuera mayo.

0: Buen día, Río Grande, Paso del Rey, Pampa del Tamboreo, Val de la Isla, Siete Cajones, Los Tapiales, La Libertad, La Bajada, La Florida, Campamento Viejo, Río Cito, Los Barrios, Los Nogales, El Alto, El Bajo, Los Sauces. ¡Buen día, Trapiche! Para nuestros vecinos de Fraga, Nachel, La Toma, Tilizarao, el Volcán Barranquita, Estancia Grande, Virorco y la ciudad capital de San Luis, que nos escuchan a través del streaming FM El Trapiche.
1: Yo no sé del mañana ni del ayer, pero hoy me siento mucho más que bien, que todo fluya.
0: Claro, que todo fluya, que todo fluya, y hoy nos sentimos mejor que ayer, es así, ¿eh? Bueno, arriba, arriba, arriba, 10 y 20 de la mañana, la verdad es que no da ni ganas de levantarse de la cama, ¿eh? Ni ganas de levantarse de la cama, pero como les dije, hoy vamos a estar mejor que ayer, claro que sí, vamos, arriba, con ánimo.

Mejor que ayer, y así estamos, mejor que ayer, claro que sí, vamos a estar mejor que ayer, y así lo hemos dispuesto, que sea de esa manera. Vamos a ir a buscar dentro de un ratito la red de estaciones meteorológicas para que ustedes sepan qué va a pasar hoy, qué semana vamos a tener. Iremos a tener una semana agradable, que levante un poquito la temperatura, que empecemos a tener solcito. Bueno, nos levantamos con una mañana que está agradable. Lo que pasa es que, claro, está helada y nos da frío. Cuando vemos cómo estamos ahí, mamita querida. Pero bueno, así estamos, en la mañana de la radio. Con un problemita, le digo la verdad, en el teclado, pero ya lo vamos a solucionar, seguramente, En la mañana de la radio, 10:24, seguimos escuchando un temita musical mientras estoy aquí tratando de arreglar el tecladito de la radio. Ahí estamos, estamos. Y si no, escucharemos música toda la mañana, que no queda otra.

La música en la mañana de la radio en este buen día, trapiche, ¿eh? Y seguimos en esa onda así, porque me dijeron, no le aflojes, loco, seguí por ahí. Uy, qué temazo este, escuchen la letra, ¿eh?

Estamos en la mañana de la radio, tratando de solucionar un problemita. No es grande, lo vamos a solucionar. Tengo fe en que lo vamos a solucionar, Estamos en la radio, 10:32 de la mañana, un poquito trasero, pero, estamos, Estamos haciéndole compañía, ya nos vamos a poner a tono, ya vamos a alcanzar el caballo del comisario. Aguante un ratito, sí.

José Luis Perales compraré, temas que va a escuchar hoy, porque hoy tenemos la vuelta del gran Javier Tamburo. Hoy vuelve a la radio, de 14 a 16, Javier Tamburo vuelve para hacerles compañía con estos temas y muchos temas más, lo que ustedes quieren escuchar. Javier Tamburo le hace compañía a partir de las 14. Vuelve Javier Tamburo con Enamorándonos en el Paraíso.

Víctor Heredia sobreviviendo a esta hora de la mañana en la radio. Estamos en la radio, claro que sí, ¿eh? Estamos en la radio, sí. Bueno, ya solucionaba un problemita con el teclado. Tenía un problema con el teclado, no podía saber nada, no podía escribir nada. Lo cierto es que para hoy se espera una jornada que comenzará con heladas generalizadas, seguida de un leve ascenso de las temperaturas durante la tarde. El cielo se mantendrá despejado en gran parte del territorio, con la excepción de algunos bancos aislados de niebla y neblina que podrían afectar principalmente a la región norte de la provincia. Las temperaturas promedias oscilarán con mínimas de menos 2 grados, mirá vos, y una máxima de 15. El viento va a predominar del sector norte con variaciones hacia el noreste durante la mañana y se mantendrá como una brisa, incrementando su intensidad a partir del mediodía de 12 a 28 kilómetros por hora. Bueno, hoy tenemos temperaturas máximas de 15 grados, ¿eh? Para mañana martes, las temperaturas máximas serán 16, el miércoles baja a temperatura máxima de 16, y el jueves también, ¿eh? Máximas así de 16, con algunas heladas, ¿eh? Van a seguir las heladas. Lo cierto es que a esta hora en la Florida 8 grados 7 y en el Trapiche 9 grados 2. Así estamos en la mañana de la radio. En cuanto a las efemérides, un día como hoy tenemos que recordar, un día como hoy, que es el día de la escarapela, nuestro signo, nuestro emblema, la escarapela, La escarapela, hoy es el día de la escarapela, a tener en cuenta, si a usted le gusta vestir los colores celeste y blanco, póngase la escarapela porque hoy es el día de ella y la tenemos que conmemorar y enseñarle a los chicos de que hay que usarla. También es el Día Internacional de los Museos y el día de nuestra escarapela, recuerden eso, La escarapela. Entre otras cosas también, hoy muere Julio de Gracia, el actor, en 1989, después de una agonía de 3 días, se había disparado en la cabeza en la madrugada del 15 de mayo. Tenía 59 años. La muerte de Julio de Gracia. Qué locura. Adiós a Troilo. Hoy recordamos, un día como hoy, de 1975, muere a los 60 años, el nombre central en la historia del tango. La formación de su orquesta en 1937 marcó un punto de inflexión. Formó un dúo con el guitarrista Roberto Grela y luego un cuarteto con el que grabó Nocturno a mi barrio. Contó como arreglador con Astor Piazzolla y convirtió Quejas de bandoneón de Juan de Dios Filiberto en su caballito de batalla. Puso música a versos de Homero Manzi, como Sur y Barrio de Tango. A la muerte del poeta compuso Responso, junto con Cátulo Castillo, escribió La Última Curva. Adiós, le decíamos un día de hoy de 1975, a Aníbal Pichuco Troilo. Y a él lo vamos a recordar con Quejas del bandoneón. Cuando quiera, maestro. Estoy listo, ¿sí? Bueno, mañana difícil, ¿no? Sí que las hay. Bueno, no pasa nada, estamos en la radio, 10:45 de la mañana. Queríamos recordar a Troilo, ya lo vamos a buscar a Troilo. Estas cosas pasan, ¿qué va a ser? Ya lo vamos a buscar a Troilo por ahí. Para recordarlo, un día como hoy de 1975, se nos iba, Troilo, pero lo vamos a recordar con un tanguito en las efemérides. Le dije, Aníbal Pichuco Troilo, del 1914 a 1975, nacido en el barrio del Abasto de Buenos Aires, fundó su propia orquesta en 1937 y marcó la época de oro del género, Aníbal Troilo. Claro que sí. Qué cantante, por favor. Bueno, lo recordamos entonces con un tanguito esta hora de la mañana. Adelantamos los tangos, ¿le parece? Para recordarlo a él, a Aníbal Troilo.
Tinta Roja. Mamita querida, qué tanguito. Qué tanguito nos vamos a escuchar, recordando al gran Aníbal Troilo.

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el tango de la mañana, recordando a Troilo, que nos dejaba un día como hoy. Sí, lamentablemente. Aquellos que circulen pues, entre San Francisco y La Carolina y quieren hacer el camino, está cortado desde ayer. No tenemos noticias aún de que ha sido restablecida esa ruta. San Francisco-Carolina, debido a las nieves, debido a las bajas temperaturas, a tener cuidado. Hay colectivos en el día de hoy. Está circulando una versión, una noticia, de que podría haber un paro de 48 horas. Sería miércoles y jueves, si no tienen una solución los choferes del sector. Así que por ahora y mañana tenemos colectivos del interurbano, pero podría haber un paro si no son escuchados, si no tienen una solución los choferes, el día miércoles y jueves. Miércoles y jueves. Lo cierto es que también perdió el trapiche ayer en La Calera. Fue transmisión de nuestra radio. Perdió 3-1, 3-1 perdió. A barajar y dar de vuelta. Ahora, este fin de semana, viene Nogolí, el puntero. Así que bueno, hay que descontarle ahí, ojalá se pueda. Veremos, Así estamos, 10:50 de la mañana, estamos en la radio. Buen día, trapiche.

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10:53, buscamos la tapa de los diarios, como todas las mañanas, y antes de la pausa de las 11. La tapa de Clarín dice, con épica Belgrano se metió en la final y enfrentará a River. Le empató a Argentinos en la última jugada y dio vuelta después la definición por penales. El domingo en Córdoba buscará ganar su primer título en la máxima categoría. El socialismo de Sánchez sufre la peor derrota en Andalucía. El partido del presidente español obtuvo el 22,7% y perdió a manos del PP. Allí está, que es el Partido Popular, el PP. Más títulos de Clarín. El PRO cruzó a Martín Menem y defendió la candidatura de Mauricio Macri. Otra foto que la verdad nos puso en alerta a todos. Fue lo que ocurrió en el Gran Premio de Cataluña de MotoGP, donde Alex Márquez salió despedido de su moto para esquivar o tratar de esquivar un rival y terminó protagonizando un accidente impresionante. Su moto se despedazó después de dar 10 giros en el aire y produjo la caída de Fabio Dallanino, quien así terminó ganando la carrera. Márquez se quebró la clavícula y una vértebra. Anoche fue operado, todo controlado, posteó desde la cama del hospital. Pero el golpazo que se dio, terrible. Presas influencers, dice, cuentan su vida en la cárcel y tienen miles de seguidores. Fuerte reclamo del jefe de la Armada por la falta de personal y equipamiento. Electrodomésticos, dice Clarín en su tapa, cierran 20 locales por las compras online y la caída del consumo. Vamos a buscar la tapa del diario La Nación. En su portada también está lo de Belgrano, dice, logró en penales el pasaje a la final con River. El Pirata en el último instante igualó 1-1 ante Argentinos, ganó 4-3 la definición. El campeón se va a coronar el próximo domingo en Córdoba. Messi se acerca al Mundial con más goles y asistencias. El capitán de la selección argentina nuevamente fue decisivo para otra victoria del Inter de Miami, que es protagonista de la MLS, la Major League Soccer, la Liga Mayor de Fútbol sería. Gobernadores ya coordinan fechas para desdoblar las elecciones provinciales, es el título de diario La Nación. Además de ser reelegidos, algunos buscan condicionar a Milei, otros apuntalarlo. Hay 24.437 empresas menos que cuando llegó Milei, dice otro titular del diario La Nación. Estados Unidos denunció una desestabilización en Bolivia. Estamos hablando que esto sucede en La Paz. Los bloqueos de rutas y puntos neurálgicos de Bolivia por parte de partidos de Evo Morales, que es buscado por la justicia, se extendían ayer en buena parte del país y fueron denunciados por la Casa Blanca como una maniobra de desestabilización. El terremoto de la IA, dice, llegó la hora de valorar lo que nos hace humanos. Referentes financieros y tecnológicos retoman el valor de las artes humanísticas. La Organización Mundial de la Salud declara la emergencia global por un brote de ébola. Hubo 80 muertos en la República Democrática del Congo y una en Uganda. Me quedé con esto, ¿no? Ahora Estados Unidos metiéndose en Bolivia, acusando a los partidos políticos de Evo Morales, que es buscado por la justicia, que según desde la Casa Blanca no es otra cosa que una maniobra de desestabilización. Los bloqueos han creado una crisis humanitaria, dice. Para tratar de voltear al gobierno elegido democráticamente de Rodrigo Paz, dijo el Departamento de Estado. ¿Pero qué son voceros de todos los países de Sudamérica y Estados Unidos? No entiendo. Buscamos lo que dice Página 12. Página 12 dice en su portada, una denuncia penal puso sobre el escenario la filtración de datos personales de quienes tienen que realizarse una interrupción legal del embarazo y los obstáculos a ese derecho que ponen algunas prepagas. El caso compromete a las empresas Medicus y la justicia debe investigar
como la información médica llegó a organizaciones que presionan a mujeres con embarazos no deseados para que no aborten. Derechos torcidos, dice la tapa de página 12. Y en su portada arriba dice: la interna entre las facciones del gobierno no cede y el presidente provoca a las universidades públicas al protagonizar una charla en una privada. Milei en su mundo paralelo. Ultra ricos versus ultra pobres. La riqueza de multimillonarios en América Latina se multiplicó por 6 en los últimos 25 años. Es el resultado de un sistema tributario regresivo. Los titulares de página 12, en el Olé, en su portada, dice: Inter de Miami ganó 2-0, Leo afilado, otro gol y asistencia. ¡Qué final!, dice Bel para creer. Y se ve los jugadores de Belgrano festejando. Belgrano era boleta, igualó los 48 del segundo tiempo y en los penales estuvo 3 veces match point abajo, pero le ganó al bicho en la paternal y define el título con River, al que mandó al descenso en el 2011. Los lesionados del Millo, Montiel, Driussi y Moreno, no juegan el domingo. Los titulares del diario Le, vamos a buscar qué tenemos nosotros como título. Lo más importante, lo que le decía, es que puede haber paro de transporte interurbano en la semana y en esta oportunidad sería por 48 horas. Estamos hablando de que sería un sistema tributario regresivo. Los titulares de página 12, en el Olé, en su portada, dice: Inter de Miami ganó 2-0, Leo afilado, otro gol y asistencia. ¡Qué final!, dice Bel para creer. Y se ve los jugadores de Belgrano festejando. Belgrano era boleta, igualó los 48 del segundo tiempo y en

0: juegan el domingo. Los titulares del diario Le, vamos a buscar qué tenemos nosotros como título. Lo más importante, lo que le decía, es que puede haber paro de transporte interurbano en la semana y en esta oportunidad sería por 48 horas. Estamos hablando de que sería miércoles y que sería viernes, ¿eh? Así que bueno, quería informarlo para que ya lo vayamos teniendo esto, ¿eh? Así que vamos a la pauta publicitaria y al regreso seguimos con más.
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del chamamé, esta hora de la mañana, 11 y 18, en este buen día, trapiche de día, lunes, 18 de mayo. Procedimiento y hallazgo se hizo en la madrugada de este domingo, dice billetes falsos, marihuana, un agente penitenciaria y un empleado municipal estarían involucrados. No hay información oficial, pero la información dice que en un confuso episodio, un joven pagó en un kiosco con un billete falso de 20 mil pesos. El operativo habría descubierto más moneda falsificada y algo de marihuana. El movimiento policial sucedió en la manzana 324 del barrio 400 Viviendas Sur, donde un automóvil fue detenido por los agentes luego de intentar pagar mercadería en un negocio del barrio San José con dinero apócrifo. En el rodado, un Chevrolet Prisma, iban un joven de unos 20 años y dos mujeres mayores de 30. Una de ellas sería agente penitenciaria. La información extraoficial es debido a que la policía se negó a brindar datos al respecto. Indica que en el automóvil había una gran cantidad de dinero falso y que el grupo habría circulado por distintos barrios de la ciudad para hacer compras con esa modalidad. Durante el procedimiento nocturno, que tuvo escenas de gritos por parte de las mujeres que decían tener frío y sufrir la baja de presión, también se secuestró marihuana, que el conductor reconoció como propia. El auto quedó incautado en la dependencia policial y los billetes serán peritados para determinar su origen. Bueno, encontraron billetes falsos de marihuana, estarían involucrados un agente penitenciario y un empleado municipal. ¿Por qué digo estaría? Porque no hay todavía una información oficial, sino que es una información que circula en las redes sociales y que han estado in situ en el lugar, pero no está la información oficial. Nos vamos a Quines. Hallaron a un hombre muerto en un canal revestido, dice. Lo encontraron cerca del barrio Belgrano. La policía abrió una investigación para establecer la causa del fallecimiento. Lo encontraron en las primeras horas de la mañana en cercanías de la intersección con calle Manuel Félix Montiveros. Le agradecemos la información a FM Ciudad de Quines, que nos hace llegar esta información. Encontraron un hombre muerto en un canal revestido allí en Quines, cerca del barrio Belgrano. La policía abrió una investigación para establecer la causa del fallecimiento. Muy bien, bueno, nos vamos a Villa Mercedes. Nos llega una información que dice que tras varias amenazas a una familia le quemaron el auto. Es un Fiat Duna, estaba estacionado en la esquina de Colón y Las Heras. Los damnificados sospechan que un hombre que les vendió una moto que estaba fundida fue quien lo hizo. Fue el sábado de la noche en una jornada incendiaria en San Luis, especialmente contra los automóviles, al hecho que tuvo como víctima al dueño de un Fiat Regata en la ciudad capital, se sumó otro, pero en Villa Mercedes, donde el auto incendiado fue un Fiat Duna comprado hace un mes. A diferencia del incendio ocurrido en San Luis Capital, los damnificados por el hecho en Villa Mercedes creen tener bien identificado al autor intelectual, un hombre que les vendió hace unos meses una moto que estaba fundida y que fue denunciado en la justicia por el matrimonio. Si bien el siniestro del Duna fue el sábado de la madrugada en la esquina de Colón y Las Heras, en Mercedes, el conflicto que lo habría desencadenado comenzó cuando la familia compró esa moto. En realidad, cree que adquirieron el rodado en mal estado, porque cuando el mecánico la revisó encontró el motor sin ajuntas y sin posibilidad de arreglo. Cuando los dueños del vehículo Duna ya quemado reclamaron al vendedor por esa moto vendida, recibieron solo respuestas negativas. Ya habían pagado unas 4 cuotas y en ese momento interrumpieron los pagos y expusieron el suceso en sede judicial. Y de allí nacen las sospechas de que a este Fiat Duna lo haya incendiado esta persona.
Veremos entonces cómo continúa esto, ¿no? Y se ve la foto y la imagen del Duna ya prendido fuego, porque ya lo había amenazado a la familia este hombre que les había vendido la moto. Tengo que ver mensajitos, uy, me olvidé. Claro, y sí, puede ser. A ver este mensaje, bueno, lo vamos a leer tal cual, lo vamos a leer tal cual, es una información de una invitación. Dice: buen día, FM El Trapiche, queremos invitar a toda la comunidad del Trapiche a la jornada libre y gratuita de Tai Chi Chuan y Chikung, este domingo 24 de mayo a las 11, en Pedernero y Lavalle, frente al río. Traer ropa cómoda y ganas de pasarla bien. Ah, qué lindo. Bueno, lo repetimos el mensaje. Queremos invitar a toda la comunidad del Trapiche a la jornada libre y gratuita de Tai Chi Chuan y Chikung el domingo 24 de mayo a las 11 horas en Pedernera y Lavalle, frente al río. Traer ropa cómoda y ganas de pasarla bien. Bueno, vamos a ir repitiendo el mensajito. Está bueno, el domingo 24. Germal, buenos días, quiero el tema Vuela, Vuela por Germay. Vamos a buscar a ver qué sale de ahí. Buen día, Jorgito. Germay. Bueno, Vuela, Vuela. Veremos quién es Germay, porque vamos descubriendo, de acuerdo a lo que ustedes nos van pidiendo, vamos descubriendo también. Germain es Vuela, Vuela en vivo. Germain, ahí está. Vuela, Vuela. Vuela, Vuela, Germain. Bueno, para Carlitos, Para Jorgito, digo, perdón. ¿Dónde lo tengo? Acá está. Germain, mira vos. Bueno, gracias, Jorge, me hiciste descubrir un nuevo cantante. Que tenga linda mañana. Les cuento algo. Está levantando la temperatura. A esta hora ya tenemos 10 grados en la Florida y tenemos 11 grados 3 en el Trapiche. Atrás quedaron esos 7, 5, 7, 8 que teníamos hace rato, ¿eh?

Ahí pasaba para Jorgito, Germain. Vuela, vuela. Lo estaba pidiendo Jorge y ahí se lo pasamos. Otra información que nos llega a la mesa de trabajo es que hubo una convención radical el fin de semana donde dice la información que Juan Álvarez Pinto, que es el ministro de Turismo y Cultura, es virtualmente reelegido como presidente del partido radical, aunque muy cuestionado, dice, por todas las líneas internas históricas de su propio sector. Dicen que en un comunicado firmado por PA.RA y los radicales de Ayacucho, señalaron que la Unión Cívica Radical San Luis está viviendo un peligroso proceso de degradación institucional y además denunciaron graves irregularidades y maniobras fraudulentas en esta convención. Una de ellas fue que los afiliados propuestos por su sector para ser convencionales fueron coaccionados por la gente de Pinto para que voten en determinado sentido a cambio de contratos y cargos en el gobierno provincial. Lo cierto es que también hay que decir que hubo alianzas, impugnaciones, peleas, insultos y la sensación de que algo se rompió en el radicalismo. Dicen que también el presidente de la Unión Cívica Radical, electo virtualmente, recibió un llamado ayer de Cacase, indignado, Alejandro Cacase, y que le había hecho una promesa de usar toda la maquinaria nacional para investigar las múltiples irregularidades que el ministro deja a su paso en cuanto organismo de la función pública ocupa. Algunos también dijeron de que Álvarez Pinto dejaría ser ministro de Turismo y volvería a su lugar de origen, que es la Intendencia de Merlo. Pero son todas cosas que salen de pasillos. Oficial, algo por dicho por parte de él, no hay nada. Lo resto es que, bueno, somos los dueños del pabellón. Había puesto en un estado de WhatsApp. Bueno, si para él es un pabellón, un partido con tantos años de historia y demás, qué triste, ¿no? Pero bueno, información que quería completar aquí también en la mañana. En la mañana de la radio. Sí, señoras y señores. 11:33 de la mañana. Me pedía Mónica, dice, algo movidito. Algo movidito. Vamos a buscar algo movidito, Moniquita. A ver, Mónica, algo movido de los Albelo o de Renzo, dice, cualquiera de los dos, me dice Mónica por acá. Bueno, buscamos, Moni. No, sí, frío, frío, un heladón, Mónica, un heladón. Pero bueno, así pasa, Estamos en esa época, mamita querida. Van a seguir las heladas, Así que, Mónica, para usted el pedido que me había hecho hace un ratito nada más,

Estamos en la radio. Ahí me estaba aportando mi tita Lucero, nuestra compañera de radio, que Germain, tema que había pedido Jorgito, es hijo Germain de Sebastián. Mire usted. Ah, y ahora entiendo todo, porque también Jorgito me está diciendo por acá un temita de Sebastián, yo te entiendo mejor, dice Jorge. Y bueno, claro, Jorgito, mirá vos, o sea que Germain es hijo. Mirá, ahí está. Gracias, mi tita. Y ya voy con su pedido también, Luisito. Aguante, amigo. Hola, Patito de Río Grande, buen día. Hola.

Ahí pasaba el tema de Sebastián, yo te entiendo mejor, lo pedía Jorgito y me apuro un poquito, un temita de Karina para nuestra amiga de la radio, nuestra compañera, que siempre la tenemos presente, Mirtita, algo de Karina, hasta el fin del mundo, dice Karina.

Bueno, vamos a esperar que cargue bien. Estamos teniendo problemitas con el internet. No, sí, se está pago. ¿Cómo va a decir que no hemos pagado? No, sí. Vamos a ir, vamos a dejar que cargue un poquito. Mientras les cuento que a esta hora tenemos 11 grados 3 en el Trapiche y tenemos 10 grados 8 en la Florida. Ahora sí, para Mirtita, nos pedí algo de Karina. Hasta el fin del mundo.

Ahí estaba el tema que pedía Mirtita, algo de Karina, estamos cumpliendo algo de Karina. 11:46 de la mañana. Hola Sergio, buen día, buen día. Me dice la final con Belgrano, dice, vamos River, dice, bueno, luego del último partido que se jugó anoche para saber cuál es el otro finalista, Belgrano finalmente por penales eliminó a Argentinos Juniors. Y ahora se verán las caras el próximo domingo 24 a las 15:30 y uno levantará el trofeo de la Liga Profesional de Fútbol. El partido sí, es el domingo 24 de mayo a las 15:30 en Córdoba. Y muchos se preguntan por qué se juega en Córdoba. Porque fue el escenario designado neutral, fíjese usted cómo son las cosas, ¿no?, en la vida. Cuando se inicia esta Copa de la Liga, el escenario elegido neutral fue el Mario Alberto Kempes de Córdoba. Nadie suponía de que iba a llegar Belgrano de Córdoba hasta la final. Bueno, lo cierto es que la localía quedó determinada según el siguiente punto del reglamento del torneo. Dice que la condición de local a efectos organizativos queda determinada en función de la posición que cada uno de los equipos ocupe en la tabla de su zona, correspondiente a la localidad de aquel quien se encuentre mejor ubicado. En caso de igualdad en los 90 minutos reglamentarios, se va a recurrir a un tiempo suplementario de 30, dos tiempos de 15, como se viene haciendo, y de persistir la igualdad, se ejecutará una serie de tiros desde el punto penal. El domingo 24, entonces, arranca la final de la Liga Profesional de Fútbol entre River, Belgrano, River, a las 15:30.

Claro, tiene razón Sergito, lo decidió Chiqui Tapia. Y bueno, justo se dio que llegó Belgrano, ¿eh? En el minuto final le empató de los 90 con un zapatazo desde afuera del área. Y después, bueno, vinieron los penales. Dos veces estuvo abajo Belgrano para que lo liquidara Argentinos Juniors. Así pasa, ¿eh? Así pasa. ¿Qué va a ser? Para Patito, para Sergio, el temita, pasos al costado de Turf. Vamos llegando a las 12, 11:49. Creo que voy a cumplir con todos. Pasos al costado, Turf. Sergio, hola. Pato, hola, ¿cómo estamos? Buen día, Trapiche, 11:49 de la mañana. Debo haber estado dando pasos al costado. Turf llega en la mañana de la radio, las 95.5.

0: Ahí pasaba Turf, para Sergio, para Patito, y rápidamente también vamos buscando un tema que nos piden, a ver si entra. ¿Por qué te marchas, abuelo, de Manolo Galván? ¿Por qué te marchas, abuelo? Uy, apremiado, o sea, apremiado por la hora. Vamos, a ver si entra. ¿Por qué te marchas, abuelo, de Manolo Galván? También nos están pidiendo a esta hora de la mañana, 11:54. Bueno, haceme la gauchada, dale. Sí, decí que sí. A ver, Dios mío, ¿cómo? Justo cuando, a ver, cuando uno apura un poquito, chao, es como que aceleramos el retrogiro en la subida, Dios mío, a ver si llegamos, vamos a ver, si me permite la compu, vamos para adelante. ¿Por qué te marchas, abuelo? Manolo Galván, el temita que nos estaban pidiendo también, sí, 11:54 de la mañana, dice así, a ver, ¿lo tengo? Sí, a ver.
1: Dicen que la gente mayor sobra en todos los sitios. Mi abuelo ya sabía esto hace mucho tiempo. Por eso, un día hizo su maleta y se marchó. Quizás para no estorbar.

tema que nos pedía Jorgito, ¿eh? ¿Por qué te marchas, abuelo? De Manolo Galván. Entró justo de 11:58 de la mañana, nos vamos despidiendo. Nos pedían algo también de Juan Manuel, el Ángel Tropical. Y con esto me despido hasta mañana a las 10, cuando quien les habla, Marcelo Joffre, les diga: ¡buen día, Trapiche! Hoy, a las 14, el regreso del número 1. Javier Tamburo regresa hoy a la radio de 14 a 16 con Enamorándonos en el Paraíso. Chao, hasta mañana.

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Eso es algo que se lo vamos a dedicar a aquellas personas que han sufrido por un amor y ahogan esa pena en el alcohol, en el dios del olvido.

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0: Hola, hola, hola, muy buenas tardes. 14 horas 11 minutos de este día, lunes 18 de mayo. Hola, amigo, ¿cómo estás?
1: ¿Qué tal, Javier? Acá contento por volver al aire en el día muy especial hoy, el día de la escarapela, nada menos.
0: El día de la escarapela, qué lindo. Yo me acuerdo, bueno. Mi época de alumno, cuando en el guardapolvo, en la solapa del lado izquierdo, mamá nos colgaba la escarapela, nos
1: Así
0: pegaba
1: es.
0: la escarapela.
1: Bueno,
0: Qué cosa linda, ¿no?
1: saludo a toda la audiencia también.
0: Saludo a la audiencia.
1: Después de tantos días que...
0: Después de tantos días, vamos recuperándonos bastante bien. Y el agradecimiento por el aguante a las autoridades, al intendente, al director de la radio, a los compañeros también. Así que muy bien
1: Y a la gente que ha
0: en lo
1: preguntado.
0: personal, sí.
1: La gente que
0: Gente que
1: dice.
0: ha preguntado a la radio, a su teléfono y al mío.
1: Se ha interesado
0: En todos
1: por el
0: lados
1: saber de su salud,
0: se
1: especialmente.
0: han querido interiorizar de mi estado de salud. Fue al principio una operación de hemorroides. Ahí nomás fue una recaída tipo gripe que se transformó en una neumonía. Ya tengo el alta, estoy compartiendo días de la vida con mucha alegría de poder seguir
1: Eso es lo importante, amigo.
0: y estar para disfrutar esto que es la vida. Saludo grande a la incondicional, a Alicia, amiga. Ayer me la llevé a pasear a la amiga.
1: Qué bien, sí, vi
0: Mat
1: fotos, sí.
0: mate, bizcochuelo, Carolina, nieve, esos paisajes hermosos que vamos viendo a través del vidrio y de cómo va cambiando el paisaje a medida que van pasando las estaciones. Mucho verde al principio, después el ocre de las hojas, los distintos colores y ahora lo blanco de la nieve. Qué cosa linda, ¿no? El agua en el río transparente parece.
1: Que da ganas de meterse, usted me decía que estoy
0: Bueno,
1: loco.
0: usted
1: Bueno, sí,
0: está.
1: pero da ganas de meterse, ¿no?
0: Sí. La verdad que sí. Yo venía haciendo tiempo desde mi casa y pasé por la costanera y veía la claridad del agua.
1: Impresionante.
0: Qué cosa linda.
1: Así es. Bueno, acá estamos, contentos. Vamos a pasar los números de teléfono, si le parece.
0: Si usted
1: Para
0: quiere,
1: que...
0: le gusta,
1: Bien,
0: bueno.
1: bien. Sí, para que la gente se empiece a comunicar. Ya saben que pueden pedir temas musicales, pueden algún saludito por algún cumpleaños que en el día de la fecha, hoy 18, que es el día de nuestra escarapela y que con orgullo llevamos puesta en el pecho.
0: Sí, señor.
1: Así que, bueno, 2664 es el prefijo, 3458 47 19 2502. Y 25-49-91.
0: ¿Cómo estamos de clima hoy? Está agradable, ¿no?
1: 12 grados, pero un solcito espectacular.
0: Sí, no hay viento. Hay un
1: No,
0: apenitas, una
1: 6
0: brisa.
1: kilómetros, no es nada.
0: Nada.
1: 32 el porcentaje de la humedad y cero precipitaciones, por suerte. Vamos a tener, sí,
0: Un par de días
1: pero una
0: tranquilos.
1: helada, sí.
0: Sí, la verdad que anoche se sintió la helada. Todavía no se congeló los caños de agua,
1: No, sí.
0: normalmente,
1: Pero sí
0: por
1: vi algunos
0: suerte.
1: rotos, ¿eh?
0: Ah,
1: Sí,
0: sí,
1: sí.
0: mire usted, entonces sí, alguno congeló. Allá en la República de Río Grande no se
1: Hasta
0: congelaron
1: ahora todo salvando.
0: hasta ahora, porque hay inviernos, que no estamos en invierno, que se rompen las llaves de paso, las canillas, los caños, por más de metal que sea, se quiebran. Hola Eli, ¿cómo le va? Usted sabe que. ¿Qué me dice? ¿No
1: Que
0: está?
1: no sale mi micrófono.
0: Su micrófono.
1: Vamos a ver qué está pasando.
0: Ya le digo, a ver ahí.
2: Hola, hola, ahora sí, ahora me escucho
0: No me
2: y estoy
0: diga.
2: saliendo. Así que, bueno, estaban con que le decía los números de teléfono, entonces los repito.
0: Repítalo, por
2: Por
0: favor.
2: favor, disculpe. 2664 Ese es el prefijo 34 58 47 19 25 02 25 49 91. Bueno, un pequeño falta de volumen en el micrófono hacía que yo no saliera.
0: ¿Sabe qué pasó? Me cambiaron un pin.
2: Ah, tocaron en la consola.
0: Cambiaron un pin.
2: Bueno, no importa.
0: Pero por algo debe ser. Algo debe tener que ver, porque si no.
2: Decía Marcelo esta mañana que tenía algún problemín con.
0: Sí, yo lo escuché. ¿Cómo estará Marcelo? La verdad, yo vine el viernes o el jueves. No, el jueves vine a saludarlo, a compartir un ratito con él de programa, comentarnos cosas de la vida. Y bueno, paso un momento lindo. Encuentro un amigo solidario y la nobleza de ese hola, ¿cómo estás? ¿Cómo te sentís hoy? Para mí es tan importante, más importante que cualquier otra cosa de esas materiales. Esta parte especial de cada uno, la verdad que a mí me sorprende en gente que no conocía. Nos conocíamos así en un cruce de ida y vuelta, alguna que otro cambio de opinión, pero en lo afectivo que a mí me llena.
2: Que es tan necesario cuando uno está en las malas.
0: Y tampoco en las malas. Porque
2: pero es importante.
0: Es importante
2: uno cuando está en las malas. Apoyo, sí. Claro, que la gente te pregunte cómo estás significa un montón.
0: Bueno, la señora Gladys se preocupó, Eli se preocupó, amigos de la ciudad que no estaban escuchando la radio, y sobre todo en este nuevo horario. Ahora recuperamos a María Inés como oyente de la radio, y siempre tiene una amiga, una sobrina, alguien que está ahí chequeando qué es lo que hacemos. Gracias a Dios el comentario es que es de mucho agrado tenernos presentes y al aire, y así que, bueno, bárbaro. Saludos para siempre, lo incondicional, que no me puedo olvidar, a la gente del hospital. El René Favaloro, acá, camino a la Florida. Gente maravillosa, atenta, todos. Todo su personal a disposición de quienes vamos a hacernos atender.
2: Bien, un saludo especial también a la gente de la policía, a los chicos de la municipalidad.
0: ¿Vio qué movimiento policial que hay?
2: Sí.
0: Algo está pasando.
2: Importante, pero bueno.
0: Cuando venía por la costanera había un grupo de 4 o 5 policías caminando, otro sobre el puente número 4, cuando vio que pasa por debajo la costanera, mucha presencia policial.
2: Bueno, estamos cuidados, eso es lo importante.
0: Estamos cuidados, sí.
2: A la gente de sí. Valle Pancanta, Carolina,
0: los Tapiales, la bajada,
2: la Florida, bueno, a toda la gente donde llega nuestra radio, un saludo muy especial, muy grande. De a poco los vamos a ir recordando y nombrando. Tenemos el amigo allí en los Tapiales, así que bueno, ya empiezan a llegar unos mensajitos.
0: Empiezan a llegar, sí.
2: Así que bueno, es lindo para nosotros saber que nos están escuchando y que pueden contar con nuestra ayuda en lo que podamos y saludarlos especialmente. Así que bueno,
0: hay
2: bienvenido.
0: Quien está preocupada por usted porque dice que no lo escucha, pero bueno, ya.
2: No, ya creo que está solucionado el problema. Sí. ¿Sí?
0: Yo por lo menos acá en mi retorno.
2: Yo también me siento, así que bueno, yo creo que ya solucionamos ese temita. Y
0: gente del barrio de Los Altos, la Barranquita, el barrio
2: del Bajo.
0: Campamento Viejo, la Florida, Riocito, Valde de la Isla, Pampa del Tamboreo, Paso del Rey, Intihuasi, Pancanta. Ayer en Pancanta había más nieve que en Carolina,
2: sí, eso me contó usted. Sí.
0: Carolina, muchísima gente. Hice una picardía ayer. Vio que en Carolina no lo dejan ingresar en vehículos.
2: No.
0: Entonces tomé por atrás como camino a San Francisco o a Intihuasi, seguí por la ruta y entré por detrás por el Museo de la Poesía. Muy grato el saber de que está abierto el Museo de la Poesía.
2: Ah, bien.
0: De que está abierta la casa que refrenda y resguarda los cimientos de Juan Crisóstomo Lafinur. Resulta que es una cabaña muy moderna, pero que parte de esa estructura es la casa donde nació Juan Crisóstomo Lafinur.
2: Interesante, muy.
0: Es para el detalle es verlo, los distintos colores de la piedra, y en el piso cómo se resguardó mediante vidrios blindados parte del cimiento de esa casa. Ah, la bien. Verdad que está precioso. Hay un lugarcito ahí dentro del Museo de la Poesía para tomarse un café y después circundar todo el pueblo de Carolina, que está precioso. Ideal para ir a pasar un grato momento.
2: Mucha gente... a mi retorno de la ciudad de San Luis, que tuve, bueno, usted sabe, la juntada con mis compañeritos y amigos de la secundaria, vi que pasaba, que bajaba mucha gente, muchos autos de aquella zona. O sea que la concurrencia ha sido mayor para aquella zona, bueno, por la atracción de la nieve, obviamente.
0: La atracción de la nieve, sí, pero Carolina tiene eso especial, que fue el primer pueblo designado o nombrado como el más lindo del mundo.
2: Así
0: entonces
2: es.
0: Le queda eso de ir a conocer, viene gente de afuera intrigada en conocer, quedan encantados con los paisajes, sobre todo cuando pasan por Río Grande, ahí se quedan embobados. Después lo demás es...
2: Porque ahí vivimos nosotros. Claro.
0: Bueno, mi amigo, ¿qué le parece si largamos con un poco de música?
2: Sí,
0: después
2: señor.
0: Vamos a hacer más referencias a todo lo que pasa, inclusive a las termas. Pero por ahora, mi amor ideal, esta música de las que a mí me gusta con la interpretación, en este caso, de Ricardo Burr.

0: 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Aquí estamos con nuestro programa, una de esas ideas que va a quedar en la retina, en el tiempo. Esto se llama Enamorándonos en el Paraíso. El paraíso es donde vivimos, y enamorándonos de todo, el paisaje, la gente, la amistad, esas cosas que nos hacen bien. De reclamos también, porque ya tenemos reclamo de para ir a pasear. Bienvenido sea, eso significa de que están escuchando. Hay otros, usted sabe que hay gente que, hay mucho que, como todo derecho lo asiste, no le gusta. Entonces, hay una oferta de dos posibilidades. Al que no le gusta, que no se sacrifique. Primera opción, apague la radio, el teléfono, la compu. Segunda opción, ponga otra frecuencia y escuche lo que le agrada. Nosotros podemos hacer esto y tratamos de hacerlo con el amor de querer conformar a todos. Imposible a todos, pero a la gran mayoría sí. Hola Licha, ¿cómo le va? Mi amiga Licha a esta hora está durmiendo la siesta, pero no importa. La saludo igual, porque se lo merece. El otro día me mandó saludos para usted, Licha.
1: Es bien puntana.
0: Me la encontré a la señora en el hospital. Yo venía a hacer unos trámites.
1: Muy querida por nuestra familia, sí. Porque fue muy amiga de mi madre.
0: Muy cercana a usted.
1: Sí. Muy, muy buena gente.
0: Bueno, el otro día pasó también por enfrente de casa con su hijo, lo llevaba a pescar. Buena idea esa, llevar el pollito para que pesque, y claro, y le irá a traer algo sabroso para degustar, ¿no?
1: Así es.
0: Me imagino que sí. ¿Sabe quién tengo que convocar? A Cecilia y su esposo. ¿Se recuerda?
1: Sí.
0: Que son gente que en temporada está en Río Grande, en un complejo habitacional que ellos tienen. ¿Cómo estará la comisión? Porque estábamos dirimiendo quién vamos a invitar, ¿no? Y me salió esa idea de traerlo al presidente del Centro de Jubilados.
1: No es mala idea. Para el día miércoles, aclaremos.
0: Para los días miércoles. Los días miércoles hay entrevistas.
1: Exacto, sí.
0: Entrevistas, música y alguna que otra anécdota de gente lugareña o simplemente de cosas de la vida, ¿no? Estuvo Marcelo como primer invitado, Marcelo que es carpintero, ebanista y... ¡Adiós, señor Rulo Fleita! ¿Cómo le va? ¡Qué lindo! Esos bocinazos de los amigos, inconmensurablemente fantástico. Un abrazo, buen viaje y que todo ande bien. ¿Cómo le va? Buenas tardes. Tengo que tener... ¿Qué tengo que tener? Tengo que tener el agradecimiento a la gente. Usted sabe que es tan lindo eso de la preocupación por el otro, que es muy lindo. Le dije que iba a hablar de las termas. Descubro en las termas, fui el otro día, de que íbamos a hablar de balde, las termas de balde, en el complejo municipal. Resulta que han puesto unas tinas tipo jacuzzi, blancas, impolutas, hermosas. El problema que tiene es que demora un poquito más en calentar porque es frío el piso. Pero la verdad es que está espectacular. El costo para jubilados no es oneroso y el lugar está todo limpio, muy, muy bien cuidado y con gente muy, muy amable. La próxima ida a las termas, ¿sabe qué va a pasar?
1: Sí, dígame.
0: Me voy a llevar un paquete de leña, un trocito de carne, porque las parrillas estaban todas limpitas.
1: Después da hambre, una vez que está... Hambre y sueño.
0: Sí.
1: Las dos cosas.
0: Luego se relaja.
1: Mire, mi amigo, acá dice, dígame. Buenas tardes, don Tamburo.
0: Ah, buenas tardes, ¿cómo le va?
1: Qué bueno tenerlo de nuevo por la radio. Páseme, por favor, un tema de los Iracundos, Puerto Montt o uno de Pasito Ortega.
0: Palito Ortega.
1: Palito Ortega, sí. Palito Ortega, despacito leí yo como escrito, pero obviamente por ahí los deditos nos confunden y el diccionario escribe cualquier cosa. Esto es, Brian es la persona que nos está comunicando con nosotros.
0: Hola Brian, muy buenas tardes. Hay una versión, ahora viene esta versión de los Iracundos, y después viene una versión de esa música que yo pongo del soul,
1: sí,
0: en español, también de este mismo tema de Puerto Montt, pero en una versión blues soul. En este caso, porque Brian escribe, solicita y quiere escuchar, acá están los Iracundos con Puerto Montt. Sí, siempre y cuando me lo permita la máquina, ¿no? Porque por ahí se pone un poquito, no sé si...
1: Rebelde, digamos.
0: Rebelde, tipo rebelde guay, ¿vio? ¿Se acuerda de eso? A ver si ahora quiere salir. Ahí viene.

0: Puerto Montt, interpretado por Los Iracundos a pedido de Brian. 13 grados la temperatura, subió un gradito desde que vinimos hasta ahora. Y no ha pasado mucho, 35 minutos de la hora 14 en este 18 de mayo. Ay, recuerda el otro día, el 7 de mayo, fue el cumpleaños de ese más grande que existe. ¿Quién les habla? Qué lindo, recibí saludos desde la radio, desde oyentes, desde mi teléfono, por supuesto, la familia y los amigos que siempre están presentes. Así que festejé un cumpleaños tranquilo, pero con mucho afecto. 13 grados la temperatura, soleado, dice el pronóstico extendido para las próximas horas. El día jueves recién va a estar nublado, pero ahora hay 5 kilómetros de velocidad del viento. Nada, humedad muy, muy poco. Qué lindo, me mandan fotos de un lugar donde quieren que el reposo sea un nidito. Espero que ese nidito no tenga espina como los de la cata, que sea siempre un nidito, un nido. Así que, bueno, qué lindo, la verdad. Que el color me gustó mucho. ¿Quiere que les relate? La luz del sol entrando por la ventana así, sobre ese manto sagrado que es la cama matrimonial, con almohadones en colores verdes claro, verde oscuro y alguno que otro blanco, tiñen y presentan un lugar espectacular. Si fuera de noche, bueno, podría ya decir muchas más cosas, pero es la siesta, entra el sol, así que
1: como aquí, como en acá, el estudio.
0: En el estudio. Yo apagué el aire porque me pareció que podía hacer mucho calor. Se lo agradezco. Sí, Marcelo me dijo, previniendo tu estado de salud, yo voy a dejar el aire prendido para que esté calentito cuando vengas. La verdad que ese es otro mimo que uno recibe de a quienes les importa, más allá de las cercanías o no. Saludé al intendente y a todo el personal, ¿no es cierto? Sí. Saludé. Oh, el cura párroco. No, Rubén. Hacía mucho que lo vi. El otro día lo vi en un estado de, ¿cómo es? De el Face. Andaba, creo que para el lado de
1: fiestas patronales o
0: algo así,
1: Val de la Isla.
0: Arriba, para Val de la Isla.
1: Sí, no sé en realidad qué acontecimiento, pero sí, también
0: sí, bien. Porque él también tiene derecho a ser feliz.
1: Bueno, es el párroco de toda la zona, ¿no?
0: Ajá. ¿Usted bien tiene derecho a ser feliz?
1: Sí, señor, por eso le pedí que pusiera ese tema.
0: Ah, oh, no me diga. ¿Quién lo pidió este tema?
1: No lo pidió nadie, simplemente no, estaba dentro de la discografía que elegimos para el día de hoy.
0: Esto del Puma Rodríguez, así dice.
1: Ese tema lo pidió Jorgito.
0: Este tema lo pidió Jorge. Jorge, muy buenas tardes, gracias por estar, por comunicarse y por ser parte de esta audiencia maravillosa que tiene Enamorándonos en el Paraíso y la 95.5.
1: También traje un temita para Emma. A ella le gusta mucho Julio Iglesias, ¿se acuerda usted?
0: Sí, como que no.
1: Bueno, después le vamos a poner un tema para Emma también.
0: Bien, vamos por parte y vamos satisfaciendo cada uno de los pedidos. Tengo derecho a ser feliz, el Puma José Luis Rodríguez.

0: Tan solo restan 16 minutos para la hora 15 y acá viene el señor Carlos Leye con saludos.
1: 14 horas 45 minutos, ya nos queda 15 minutos para la tanda publicitaria. No, simplemente saludar a la gente que nos acompaña siempre. Seguramente Claudia está escuchando por allí, por la zona sur de la ciudad de San Luis. Acá en el barrio del Bajo, bueno, nuestra amiga Alicia, Susana, bueno, ¿quién más se me olvida? La señorita Gladys, como usted dijo hace un rato, también suele estar escuchándonos. Y bueno, creo que teníamos un tema pedido, ¿no?
0: Sí, señor, de parte de Emma.
1: Para Emma, sí.
0: Quiere escuchar siempre a Julio Iglesias. A ella le gusta Julio Iglesias y ¿qué otro cantautor era? ¿Cómo es? Castro.
1: Cristian Castro.
0: Pero ella con Julio Iglesias y el tema que quiere escuchar hoy, lo adivino, así como si fuera una telepatía. Me parece que quiere escuchar Me olvidé de vivir.

voy. 14 horas 51 minutos cumplimos con Emma. Quería escuchar a Julio Iglesias, Me olvidé de vivir. Y ahora viene un tema solicitado por María Inés. Allá en la ciudad capital de San Luis, quiere escuchar a Salvatore Adamo, artista de aquellos de la época del 70, del 80. Su tema es Porque yo quiero.

Así sonó Salvatore Adamo en la tarde de Enamorándonos en el Paraíso. Me quedan unos minutos. Tengo que ver si este tema que yo le decía a Carlos llega a entrar. Sí, son 4 minutos. Viene Django. Django, yo mañana, io domani, dice en italiano este señor con procedencia también italiana. Django. Los escuchamos con un tema de aquellos de antes.

0: ¡Qué música para la siesta del paraíso! Usted está ahí, no importa, está recostada en su cama pensando. Está, claro, tejiendo esa maraña de ideas que vienen a la cabeza y que por ahí llegan a mojar algún ojo con un lagrimón que se corre. ¡Ah! Qué linda música, qué buenos temas. Ahora viene enseguidita, viene la tanda de la radio. Adiós, señor, usted seguramente va escuchando en su bicicleta el programa más lindo de la tarde. ¿Quién lo dije? Me están escuchando, dice, en el trabajo. Qué bueno, qué bueno. Se extiende. ¿Ah? María Inés me dice que su sobrina está escuchando la radio en la colonia, en la parte secretaría, debe ser la colonia hogar allá en la ciudad capital de San Luis, en la parte secretaría. ¿Sabe cómo se llama la sobrina de Mari? Isabel, Isa. Mire usted.
1: Nombre de reina.
0: Así dice, ¿no?
1: La reina. Vamos a saludar a nuestra vecina aquí, que nos convidó con un pan casero exquisito, que siempre los fines de semana ella hace muy rico y que bueno, nosotros le sabemos comprar a Laurita.
0: Laurita,
1: la señora Laura Fleita, exactamente.
0: Acá vecina oyente y viene la tanda de la radio que no puede dejar. Ya volvemos.
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0: 15:12, 18 de mayo del 2026, acá en la 95.5 FM El Trapiche. Justamente a esta hora comienza la segunda hora de Enamorándonos en el Paraíso. Acá Javier Tambor y Carlos Reyes haciendo el entretenimiento vespertino para ustedes. Esto que es una simil siesta con música de esa que le hace pensar. Ah, dígame. ¿Qué temperatura tenemos, Carlito?
1: 13 grados, hermosa tarde, sin viento, con muy poca humedad. Y la verdad que da ganas de estar ahí, ¿no? Donde nosotros no podemos estar, pero bueno, ahí, el solcito.
0: Pero se podría, ¿no? A esta hora estar matecito al lado del agua.
1: Sí, este es especial.
0: Algo dulce para comer.
1: También, bien.
0: Paisaje, buena compañía, buena música y después que Dios haga lo que quiera, ¿no es cierto? Tengo música, siempre como siempre antigua. Después, en la última media hora le voy a dar con el gusto, vamos a poner cuarteto,
1: cumbia. Che, algo alegre como para que vayan salsa, entrando en ritmo al programa que se viene, que nuestro compañero Carlitos Lucero.
0: Carlitos Lucero, vamos a ir matizando un poquito. En este caso, mire, sonaba así Nicola Di Bari. ¿Usted se acuerda de ese tano? Porque en esa época venían los tanos, los gallegos, todos a llevarse la plata del país. Nos cantaban bonito y se llevaban nuestros números. Y si no es así, discúlpeme, es así. Nicola Di Bari, el tema Vagabundo.

0: 17 minutos han transcurrido de la hora 15, ya en la segunda hora de este programa maravilloso, donde nos volvemos a encontrar. Gracias por el aguante, gracias. Gracias a todos. A
1: tenemos una nueva oyente, amigo.
0: Allí van los amigos de Riocito, allá casi donde empieza.
1: Sus amigos, sí. Tamboreo, sí. Sí, sí, sí.
0: La familia Coriza. Y me decía que tenemos nuevos
1: oyentes. Sí, tenemos nuestra compañerita de inglés, Edith, no por allá idea. Por el Alto Grande, ¿es?
0: El Amparo.
1: El Amparo. El Amparo. Bueno, sí, dice que ya nos está escuchando por primera vez, porque le pasamos el link y demás. Y
0: siempre
1: bienvenida al programa, Edith. Y puede pedir temas, sí, por supuesto, para eso estamos aquí.
0: Como oyente, como amiga, compañera de estudio.
1: Estancia grande, dice.
0: Estancia grande, bien, qué lindo, qué lindo. Es una persona muy agradable, la verdad que para conversar, distraerse.
1: Buen estudiante también.
0: Buen estudiante.
1: La verdad que hemos formado un...
0: Me parece que acá nos está fallando la cabeza. Me parece que la profe va a necesitar un tirón de...
1: Vio que nos prometió el viernes y vamos a organizar una juntada el sábado para estudiar. Bueno, estuvo lloviendo, frío, no daban las condiciones, pero nosotros íbamos a hacer... los deberes no se dio porque la profe no cumplió.
0: Está bien. ¿Le tiramos la oreja?
1: Sí, por supuesto. Sí.
0: ¿Se habrá desocupado la amiga? Todavía tiene visita. Claro, vio, cuando uno tiene visita.
1: Sí. Tiene visita. Tiene prioridades, obviamente. Sí. Bueno,
0: pero quizás Rocío esté escuchando su niña.
1: En la libertad.
0: Allá en la libertad.
1: Así es. Bueno.
0: Bueno, la familia Coriza acaba de pasar, pasó Rulo Fleitas. Los hermanos Fleitas que siempre reclaman sus saludos pertinentes. Los muchachos del servicio de energía eléctrica que hacen reposición, mantenimiento, servicio. Un abrazo, un saludo muy grande para todos.
1: Pedrito. Pedro, Discoteca Jiménez.
0: No me diga.
1: ¿Le suena eso?
0: Lo vi hoy.
1: ¿Vio? Sí. Con la gorrita de Boca.
0: No, estaba sin.
1: ¿Ah?
0: Estaba sin.
1: Bueno.
0: Se ve que le dolió quedar afuera y se sacó la gorrita.
1: Claro. De Boca. Pero está contento.
0: Y contento lo que la...
1: Ganó Juventud, creo, que es muy fanático de Juventud.
0: Mire usted.
1: Pero bien, bueno,
0: ¿cómo
1: ahí
0: sigue? ¿Cómo sigue la tarde?
1: Le vamos a poner después un temita que nos está pidiendo nuestra amiga Edith, de Los Temerarios. Dice que elijamos nosotros cuál tenemos en la discoteca y bueno.
0: Mientras buscamos Los Temerarios, yo le voy a hacer escuchar esto que vengo imponiéndolo de a poquito en la radio, en la 95.5, que es el Spanish Blues, el blues en español. No puedo olvidarte. Baby Moss. ¿Quiere escucharla?
1: Sí, señor,
0: es
1: por supuesto.
0: Es una señora de tez morena, bellísima, y suena de esta manera.

Disculpen si le pongo esa música así que lo hace pensar, lo transporta un poquito allá a ese tipo de relaciones en que quedan esos sentimientos como que no puedo olvidarte. Qué lindo. Más música, cambiando un poco de ritmo. Este tema lo piden de Estancia Grande, la señora Edith. ¿Y usted no tiene nada para decirme? No lo diga, sino los temerarios. Sé que te amo.

0: 15 horas 30 minutos acá, FM El Trapiche, enamorándonos en el paraíso. Más música que viene a la tarde, viene ahora cambiando de a poquito los ritmos, y vamos a escuchar el próximo tema. Llorarás más de 10 veces. Cuénteme usted, ¿qué sí. se trae? ¿Qué se trae? El frío. La montaña blanca.
1: Que no me gusta el frío.
0: Sí, ya sé.
1: No.
0: Bueno, ¿quiere que le diga una cosa?
1: 13 grados todavía.
0: Me empezó a no gustar el frío.
1: ¿Veo que tengo razón? No, bueno, pero es parte de la...
0: Por esa costumbre de acostarse con muy poca y casi nada de ropa, ¿vio?
1: No,
0: cuando
1: bueno,
0: se,
1: sí.
0: se mete a la cama así, está todo...
1: A mí me gusta el invierno, le cuento, con 30 grados.
0: Claro.
1: Claro, sí, ¿vio? Sí. No, ¿sabe lo que me molesta del invierno?
0: De Ecuador debe ser.
1: Ah, claro, pero a mí me gusta el invierno. Lo que no me gusta es meterme en la sábana helada. Claro, que uno se va a meter a bañar si está todo frío. No, esa es la parte, pero después de que venga...
0: Esas son las dos incomodidades yo creo que más sufrimos. El baño, cuando usted se va a higienizar una ducha, frío. Cuando se va secando, sale del agua calentita y se va secando...
1: Hasta
0: que se viste. Después para la cama, para la sábana... hay gente que usa el secador de cabello y calienta la cama con eso.
1: Ah, mira, se toma el trabajo, la bolsita.
0: La bolsita, que algunos le dicen el amante.
1: Uno que está solo. Nadie te calienta la cama y bueno, usamos la bolsita, qué sé yo.
0: Tendríamos que adquirir un gato.
1: Bueno, pero hay gatos que son helados.
0: Sí, sí.
1: Bueno, no.
0: Bueno.
1: Sí, lo noto contento a usted y sobre todo a partir de anoche.
0: Ay, ¿vio? ¿Qué quiere? Usted sabe que anoche tuve una sorpresa así a nivel deportivo.
1: Ah, por ahí viene la mano, claro.
0: Y digo.
1: Yo creía que era por la escarapela, porque Belgrano, la escarapela.
0: Y bueno, el prócer.
1: Claro, ahí.
0: Tiene todo que ver. Pero imagínese que el próximo... ¿Qué?
1: Domingo.
0: El domingo. ¿Qué sé yo? Por esas cuestiones de la vida, dos veces dejamos relegado a la gallina. La gallina, claro, bien y con mucho cariño el equipo de River. Me cabe un recuerdo ahí que pasó, fue a la B, River con Belgrano.
1: Sí, creo que sí. Bueno, no entiendo mucho
0: de fútbol. Desgraciadamente, bueno, al que no le compete, ¿no? Yo fui jugador de Belgrano.
1: Ah, mire.
0: No de fútbol.
1: De básquetbol.
0: De básquet. Pero integré el plantel de Belgrano, de Arturo Orgaz, ahí. ¿Sabe dónde queda Belgrano? En el Bajo Alberdi, al lado del Hospital de Clínicas, muy cerquita de la costanera del Río Primero. Equivalente al Suquía, justo atrás de la cancha de la Popular de Belgrano, estaba la cervecería Córdoba. Creo que ahora desaparecen sus edificios y viene por más. Parte de eso fue que dice la presidencia del Club Belgrano ahora que va a tener la Popular más grande del fútbol argentino. ¿Qué es y cómo es? No sé. Pero fue una noticia que salió.
1: ¿Un proyecto nuevo?
0: Un proyecto.
1: Bueno.
0: Se agrandó la cancha de Belgrano. En algunas tribunas era muy chiquitita. Era.
1: Bueno, Belgrano en realidad hace varios años que ya está jugando en primera. Está compitiendo.
0: Se fue también.
1: Para sí, eso, por ¿no? supuesto. Bueno, sí, son clubes que económicamente por allí no tienen la posibilidad de otros clubes del interior.
0: Sí.
1: Que han tenido gente que apoyan económicamente, ¿no? Para que se mantengan en una línea deportiva.
0: Deporte. ¿Sabe por qué?
1: Sí.
0: Porque se da eso que por ahí no se toma bien una broma, ¿no? Pero he visto ciertos nombres muy populares que están siendo deseados por Boca y por River.
1: Ah, mire usted.
0: Ah, estoy más actualizado que usted.
1: Sí, señor, puede ser, sí.
0: ¿Cómo es el defensor de Argentina, el de Barbita? ¿Cómo es el defensor que juega por el lado de él, la izquierda? ¿De Micheli? No, no, ese ya dejó de
1: jugar. Ya dejó de jugar.
0: El otro, bueno, que fue varios. Jugador de Vélez Sarsfield.
1: Sí, no me sale en este momento.
0: Estaba jugando en el fútbol portugués. Ahora se queda libre o quiere, y está siendo tentado por River. Así como Dybala, que su proceso fue en la gloria. Nace en la gloria, en Alta Córdoba, en Córdoba, en el Instituto Central Córdoba. Y ahí tiene el esplendor el chico este Dybala, que se termina casando con la hija de...
1: De Kathleen Fulon.
0: Claro. Y sobrina de Gabriela Sabatini.
1: Exactamente.
0: Mira sí. Cómo sabemos. Pero nosotros sabemos más de música, claro. 15 horas, 37 minutos, y entre charlas y charlas, y esto que es ameno de la siesta, la parte vespertina de los corazones, vamos a traérselo. Yo le dije, llorarás más de 10 veces. Él es Leo Mattioli.

0: 40 minutos, traspusieron la hora 15. Estamos recibiendo mensaje de Isa, allá en la ciudad capital de San Luis. Gracias por estar, por las palabras que suenan en ese hermoso mensaje, Isabel. La verdad es que personalmente me hace mucho bien y nos hace bien a todos los que intentamos hacer esto vibrando un poquito con las sensaciones del corazón, de las añoranzas, de los momentos que vivir, que se han vivido y que por ahí uno desea que retornen. Tengo más música pedida.
1: Sí, señor, se acaba de comunicar nuestra vecina y amiga Laurita y pide un tema de Miriam Hernández.
0: Ajá.
1: Huele a peligro.
0: Epa, ¿va dedicado esto?
1: Dice que lo pide una amiga, no quiere decir.
0: Si de amigo se trata, usted sabe que algún mensaje trae. Escuchamos a Miriam Hernández, Huele a peligro.

0: 15 horas 46 minutos en la tarde de Enamorándonos en el Paraíso, en la mejor de las frecuencias de que usted pudo haber elegido. Esta es la 95.5 FM El Trapiche, aquí donde los sueños reviven, quizás se hacen realidad o simplemente son sueños en los cuales puede desear cumplirlos. 15 horas 47, nos quedan 13 minutos y usted tiene mensajes muy lindos que ha recibido de oyentes, nuevos oyentes, mensajes esos subliminales que vienen por arriba, vio, de gente anónima que dice que no dice, pero está y escucha. No se escucha y por ahí...
1: Y le gusta nuestra compañía, nuestra música. Así que, bueno, bienvenidos a todos. Ya casi finalizando el día de hoy, después de un largo tiempo que hemos estado ausente. Bueno, ya saben por qué.
0: Casi
1: un mes. Sí. Pero bueno,
0: acá... Fue ese retorno esporádico que yo tuve la recaída... Que vinimos
1: un par de días. Sí. Pero bueno.
0: Y ahí cayó el tipo. Y
1: lo importante es la salud y que usted ahora ya está bien. Estoy buscando lo que siempre, con lo que yo finalizo.
0: Ah, lo está buscando.
1: Sí.
0: ¿Encontró algo?
1: Sí, ya vamos a encontrar algo que les guste a todos.
0: Bueno, me va a permitir entonces buscar otro de estos boleros románticos, de esos que me gustan a mí. En Spanish Blue Soul, así dice. ¿Sabe cómo se llama esto? Mire. Ay, le voy a traer la versión de Puerto Montt en blues. Y va a sonar así, mire. Porque la verdad es que está buenísimo. Lo escuché el otro día al compañero Gonzalo, que lo había puesto en su programa. Y dije yo, la tendencia viene por ahí. Nos quedan unos minutos, escuchamos este tema, vamos a su reflexión y la despedida de este día lunes 18. Puerto Montt, en la versión blues de Los Iracundos.

0: 15:53, esa era la versión de Puerto Montt en blues. Y ahora viene la reflexión de mi amigo, mi amigazo, sí, el señor Carlos Leye. Siempre lunes y viernes, en la despedida del programa, hay una reflexión de esas que nos hace pensar.
1: Bueno, vamos a leer esta reflexión, pero sin antes agradecer a toda la gente que de una manera u otra nos hizo llegar su saludo, su agradecimiento y preocuparse por más que nada por su salud y porque cuando volvíamos al programa. Así que yo voy despidiéndome con esta reflexión del día de hoy y acompañándolo el próximo día viernes, si Dios así lo quiere. Póngale música y
0: de esa cortina.
1: De esa cortina que me acompaña siempre en la reflexión.
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1: La vida no se mide por los años que respiras, sino por los momentos en los que el alma se te llena de paz. No corras detrás de todo. Aprende a quererte, a quedarte, perdón, con lo que te da calma. A veces perder es el camino para reencontrarte. A veces soltar es el acto más valiente. Bueno, con esta reflexión del día de hoy, me voy despidiendo. Saludo a toda la audiencia, a usted, amigo, por el espacio, por permitir acompañarlo con, no solo con los mates. Estuvieron buenos los mates hoy, ¿no?
0: Uy, bárbaro. La verdad que me quedé con un sabor a justo casi poco.
1: Bueno, podemos seguir después más tarde. Sí. Bueno, un cariño grande para todos, muchas gracias. Feliz de poder estar aquí nuevamente compartiendo la radio, haciendo radio en la 95.5 FM municipal de El Trapiche. Gracias a las autoridades, a nuestro director, al intendente y a toda la gente que nos permite poder estar al aire una vez más en este día lunes, comienzo de semana, y bueno, si Dios y la Virgen quiere, el día viernes estaré aquí. Por ahí el miércoles, si tenemos algún entrevistado y quiere que venga, lo acompaño. Pero si no, Dios mediante, el día viernes. Un abrazo, amigo, y muchas gracias a todos.
0: Gracias a todos. Estamos en una nueva edición de Enamorándonos en el Paraíso, en esta ocasión invernal en forma vespertina, a la siesta de 14 a 16 todos los días de la semana, los miércoles. Intentamos tener una entrevista de esas que tiene alguna que otra reflexión, alguna de esas andanzas que hay dentro de todo lo que es el ejido, gente local, esa que nos llenan con su experiencia, y vamos a ver quién está dispuesto a venir ante la convocatoria nuestra. Quizás haya una sorpresa el día miércoles. 15:57, se acabó el programa de la siesta. Seguramente ya está llegando don Carlos Lucero para continuar toda esta edición de la 95.5, y yo aprovecho para despedirme de ustedes con un hasta mañana, un abrazo grande, un brindis, porque el deseo es que a todos nos vaya bien. Salud para todos, es lo más sagrado que tenemos. 15:58, gracias por permitirme ser una parte de su siesta, de su oído, de su casa, de su labor en el trabajo y de sus momentos en particular que podemos hacer felices a todos. Será con hasta mañana, hasta pronto. Nos extrañaremos un poquito, sí, no es mucho, pero un poquito. Que a todos les vaya bien. Muy buenas tardes, hasta mañana.

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¿Dónde nos vamos? 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

0: estamos, gente, estamos en casa. Muy, pero muy buenas tardes. Muy buenas tardes, bienvenidos. Bienvenidos a la sintonía de la 95.5 FM Radio Municipal del Trapiche. Mi nombre es Carlos Lucero, un amigo servidor de todos ustedes que me complazco en presentarles.
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0: Este programa denominado que se llama Mi Provincia de San Luis. Estamos con todos ustedes a través de la 95.5, el dial de la radio.
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0: Estamos arrancando este día. Feliz comienzo de lunes para todos. Feliz comienzo de semana será, ¿eh? El lunes comenzó hace rato. Feliz comienzo para toda la gente, para toda la audiencia que tiene el programa A Mi Provincia de San Luis. Muy, pero muy buenas tardes a todos nuestros oficiantes, firmas comerciales. Estamos con todos ustedes dándole gracias a Dios por poder estar un día más juntos.

Y estamos con toda la buena música. Comunicate con Saber el 2664-726683. Le estamos dando las muy buenas tardes a todo el equipo municipal que tiene la municipalidad del Drop Beach. Bajo la gestión del señor intendente Ricardo Olivera Aguirre. Y estamos con todos ustedes, los chicos, la recolección de residuos, embalsamiento, limpiezas en general, alumbrados públicos, máquinas, camioneros. Muy, pero muy buenas tardes. Buena jornada. Buen provecho para aquellas mesas hogareñas que esta hora de la tarde recién por ahí llegan del trabajo, ¿eh? Bueno, y estamos saliendo por vía internet al país del mundo. Nos vas a encontrar como fmtrapiche.com.ar. El dial de la radio es 95.5. Nuestros estudios estamos ubicados, ¿saben dónde? Estamos ubicados en la rotonda del Trapiche, la Florida del Trapiche. Y estamos dando las muy buenas tardes a nuestros auspiciantes, a nuestras firmas comerciales. Gracias por estar siempre presente, el soporte. Gracias a todos. Espero que hayan tenido un buen fin de semana. Hermoso fin de semana tuvimos con lluvia. La nieve que nos sorprendió en distintas serranías puntanas de nuestra provincia de San Luis, en los valles, Comechingones y

con todos ustedes, ¿no? Todos los auspiciantes, los comerciantes, feliz jornada para ellos, su clientela y familia de cada uno de todos ustedes. Estamos en el aire, ya estamos, ya arrancamos.

Estamos con todos, estamos con todos. Este hermoso día que nos regala, gracias a Dios. Tenemos un trapiche soleado, tenemos las hojas del paisaje, como estamos en pleno otoño nosotros. Estamos en las serranías puntanas y zonas aledañas del trapiche. Junto a todos ustedes, en cada rincón de su hogar, le hacemos compañía con la buena música, los comentarios, los cumpleaños. Feliz cumpleaños para todos los cumpleaños. Hoy 18 de mayo.

56-83, te vas a comunicar a esta hora de la tarde. Como siempre, presente algo que nos identifica: la música de Cuyo. El 264-72, te vas a comunicar con la producción del programa a esta hora de la tarde. Te vas a comunicar con todo lo que es el programa Mi Provincia.

0: Aquí estamos con toda la música a esta hora de la tarde. Ahí vas a ver el 264-7266-83. ¿Cómo no te vas a comunicar a esta hora de la tarde arrancando el programa de A mi provincia, San Luis? ¿Qué se digo? ¿Qué se digo, San Francisco? ¡No! Y estamos, dale, dale, que vamos arrancando la tarde con todos ustedes. ¿Cómo tuvimos el fin de semana? Parte de lluvia y clima, nieve en distintas zonas, hermoso Valle Pancanta, La Carolina. Brillaron las naturalezas con la bendición de Dios, como es la nieve. Fueron los lugares que más estuvieron recargados con lo que fue la parte de la nieve. No, no, acá no te la pinche, no, acá nada. En realidad, en estos lugares, nada, Pero sí, a través de las redes sociales, las fotos, donde volvió el tiempo que hace mucho no nevaba, de decir, bueno, armaron unos muñecos, pusieron, no sé, cuántas cosas más, que estaba hecho todo por la nieve, fue este fin de semana, en la serranía de las sierras de la provincia de San Luis.
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0: Y estamos con todos ustedes, comunicate al 264-7266-83. Y sigue el WhatsApp que tenemos, para que te puedas comunicar.

0: Con todos ustedes, muy buenas tardes para todos los lugares que estamos llegando a través del dial de la 95.5, a todos ustedes que están trabajando en distintas actividades laborales. Claro, un saludo para mi amigo el Panchito Gara. Pancho, pasen los saludos, Pancho, Le mandamos un saludo a todos los amigos que nos escuchan, a toda la gente, que por ahí nos mandan mensajitos, por ahí no pueden, pero les mandamos un cordial saludo. Y estamos con todos ustedes, ¿cómo estamos, gente? ¿Cómo estamos, Le mandamos un saludo a toda la gente del campamento viejo y campamento nuevo. Familias numerosas de la Florida. A la gente que estamos llegando, familia y amigos en Riocito.
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0: A la gente y familia, mil perdón al amigo Roberto Villegas que no pude llegar el día domingo ayer. Perdón, Roberto, a Laura ahí, pero le mando un cordial y afectuoso saludo y espero que lo hayan pasado supermente bien. Celebrando y festejando el cumpleaños del amigo Gallo. A toda la gente igual de la isla, un saludo. A los amigos que tenemos en Saladillo. La gente que estamos llegando en Fraga. A todos los gauchos argentinos. A los amigos que tenemos en Turismo Cultura, en la capital del Mar Molonix, en La Toma. A la gente de La Toma Vieja.
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0: A la gente que tenemos, a toda la familia en La Toma Vieja que vamos a estar visitándonos, a la familia Contreras. Estamos, estamos las familias que tenemos en los membríos, los amigos también. Gente de Cañón de Guzmán, a la gente y familia que tenemos en Pampa del Tamboreo. A la gente de La Cobrera, Paso del Rey, un gran saludo.
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0: Recopilación musical que te traemos día tras día. Estamos saludando a los amigos que tenemos. En donde en el Valle de los Jiménez, la Laguna Brava, los...

0: pelo ya.
1: Ahí estamos con los amigos que tenemos en Cerros Largo, Indiguas y La Primavera. A los amigos Mármol Verde, un gran saludo que nos escuchan. A la gente que tenemos en la bajada La Libertad, en la Reserva Florofaunística de la Florida. Y sí, dale que va, esto recién comienza. Estamos saludando a todos los profesionales del

0: Hermosa tarde, hermoso día lunes. 18 de mayo, día de la escarapela argentina. Y estamos saludando a toda la gente de la picha, la gente y familias que tenemos, amigos numerosos en Río Grande. ¡Feliz jornada!
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0: A los que tenemos por los pagos, los tapiales, amigo Marito Lucero, para toda la gente, los tapiales, los puestos de trabajo, al puesto de los manantiales que estamos llegando, a los amigos del Totoral, pero el amigo Daniel Medero, ¡eso, dale! A la vida ponerle alegría, cariño, amor, lo mejor. Y estamos saludando a toda la gente, Valle Pancante, para el amigo Jorge Jofre, ahí, para Marcelo, para su mamá Mónica Lucero, para todos los hermanos escuderos, también le mandamos un saludo. A la familia Fernández, de todo lo que es el amigo Daniel Fernández, ahí, en Escombro Eventos, un buen saludo. A la gente de La Carolina, bomberos voluntarios. A los amigos tenemos en Virorco, vamos recorriendo imaginariamente la gente de Estancia Grande.
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0: A la gente que tenemos en La Estrechura, en el Polo, en el Club Polo de Estancia Grande. A los amigos del Volcán, los Puquio, las cuatro esquinas. Y estamos en La Petra, para el amigo Juancito Busto en el puesto por los gauchos, en Río Quinto. Familia Barroso y en Algarve.

estamos con todos ustedes en el Amparo, a toda la familia El Amparo, la gente de la Barranquita, el barrio Los Altos, el Trapiche, nuestros auspiciantes, en el barrio Los Sauces, 14 Vivienda, y el barrio Isidro Suastis, a toda la gente también, ¿sabes dónde? De El Potrero, que nos escuchan, un gran saludo, gente del Potrero.

Ahí estamos escuchando los éxitos de las hermanitas Alvela también a esta hora de la tarde, que se está sonando por la 95.5.

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El 2664-726683, el guasapero que tenemos a través de la producción del programa A Mi Provincia, San Luis Lucero.

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Estamos con todos ustedes y seguimos trabajando con nuestros auspiciantes. 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

estamos con la gente también, que estamos trabajando con quién. 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Comunicate al 264-7266-83 a esta hora de la tarde. ¿Cómo estuvo el partido? ¿Cómo estuvo el deporte en el fútbol, En el fútbol nacional. ¿Cómo estuvo jugando, Vamos bien nosotros, vamos bien, Hay unos amigos míos que dicen, no, están ahí, Carlos, ¿no? ¿Cómo vamos a estar? Estamos bien.

Bueno, bueno, por ahí vamos a ir buscando los guasaperos que tenemos a esta hora de la tarde, con el reloj está marcando a las 17:10. Hola, Carlos, ¿cómo estás? Muy buen programa. Feliz comienzo de semana, Si puede ser un temita de los hermanos Calderón y por mil puñados de oro, Para el amigo Víctor, que escuchamos la radio, y quiero saludar a todos los amigos de Cerros Largos. A todas las familias y amigos que me conocen, estamos trabajando en vivo.

la música, ahí estaban los Lujaner, el tema La Potranca, se lo dedicaba el amigo Titi Menéndez para su sobrino Sebastián, y estamos con todos ustedes. Epa. Recopilación musical tenemos. Qué bueno. Así vamos cambiando las partes de la música, para el programa.

Ahí estamos con todo por acá, un mensaje que nos llega. Hola, dice, quería saludar a Raúl Fernández, que volvió de vacaciones desde las termas de Riondo. Será mi amigo Raúlcito que nos encontramos hoy esta mañana, ¿eh? Será el amigo Raúl Fernández de Paso Rey. Bueno, le mandamos un saludo, nos encontramos con Raúl esta mañana. Le mando un saludo para él y toda su familia.

estamos muy buscando para el amigo Víctor, la gente que nos estaba saludando de Viror con los amigos de Cerros Largos. Llega la música de los hermanos Calderón, lo había solicitado el amigo Víctor. El tema, ni por mil puñados de oro, los hermanos Calderón.

Este vals, con todo cariño, se lo dedicamos a nuestra querida madre, a Rosario, a Anita y a todas las madres que nos puedan escuchar.

Y estamos con todos, estamos, seguimos con la música y seguimos con todos ustedes. Más guasapiros, buenas tardes, Carlitos. Dedicarle un tema a Roberto Villegas. Sí, levanta el aplauso. Ahí estamos, parte Jorgito Sosa, ¿eh? Seguro que fuiste, Jorge. Tuviste por los Pagos Valde de la Isla, me parece que.

Ahí estamos con toda la música. Yo voy buscando WhatsApp, pero que tenemos el 2664-726683. Ahí está la tarde. Por acá un mensaje. Hola, Carlos, ¿cómo estás? Muy bueno tu programa. Si tenés un tema de Javier Lago y su grupo Tentación, para saludar a los amigos que están en las Barranquitas, ¿eh? Para Inés y para Jorge, parte de Mario, que estamos escuchando la radio en Estancia Grande. Muy bueno tu programa, gracias, ¿eh? Ahí estamos. Yo me buscando un tema de Javier Lago y su grupo Tentación para la gente de las Barranquitas, que están saludando a la gente desde Estancia Grande, ¿eh? WhatsApp, pero el 2664-726683. Estamos con todos ustedes a través de la 95.5 FM Radio Municipal de Ildra Villa, que estamos con todos ustedes este programa, ¿eh? Ahí está Javier Lago y su grupo Tentación para la gente de las Barranquitas, ¿eh?

Ahí estamos con la música de Javier Lago y su grupo Tentación, ¿eh? Le mandamos un gran saludo para mi cuñado, el Nene Alfonso, ¿eh? El Nene Alfonso. Para su señora Pilila, también para la Bechi, para el Francisco, ahora me acordé, y también para el Chuque, para toda la familia. Le mando un

0: pasar.
1: Ahí estamos, a Lene Alfonso le gustan las tonadas. El cuñado, lo vamos a ir dedicando una tonada. Llegan, recuerdos de la música, Cantares de la Cañadita. Nadie sabe quién soy yo.

Hola, Donada, linda Donada, prende en Alfonso, ahí, para toda la familia. Y comunicate al 1264-7266-83. Cantar en la cañadita, ¿eh?

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Ahí estamos con toda la música, recuerdo de así, los plancheros, yo me buscando más guasapero que tenemos. Tenemos guasapero, tenemos de todo. Esa, levantamos la tarde, vamos. Muy lunes. Bueno, pero bueno, no. Es muy lunes, pero estamos bien arrancando. Tenemos que arrancar firme, ¿eh? Yo me buscando más guasapero.

Hola Carlito, buenas tardes, ¿cómo anda amigo? Acá lo estamos escuchando, ya podéis irlos a trabajar, si os quieren. Bueno Carlito, pásenme un tema para mis dos hijas, para mi esposa si puede ser. Bueno, está muy lindo el programa.

Ahí estamos, linda, linda el tema. Linda tonada le dediqué, perdón, al nene Alfonso, claro, por, a cambio de, él ya sabe de las tortas fritas, ¿eh? Enseguida voy a ir, más vale que te. No, no, si voy a ir, vos tenés que hacer tortas fritas, ¿eh? Vos tenés que hacer, ¿eh? No, por supuesto, ¿cómo que no? ¿Qué le pasa? ¿Qué le pasa? ¿Qué le pasa? Bueno, entonces 2664-72. Ahí lo van a mandar, y va a tener que hacer, ¿eh? Entonces 2664-72-66-83. En WhatsApp, pero que tenemos en Sorondil, la tarde.

2664-7266-83. Te vas a comunicar con la producción del programa. Estará a ti la tarde. Lo super enganchado, Para mi amigo el Negro Loncho, le gusta esa música. Le estamos saludando al Negro Loncho ahí. Para el amigo Horacio Barroso, también le mandamos un saludo y familia. Para el domingo, por los pagos de la sierra.

estamos con todos ustedes. Comunicate WhatsApp, pero el 1264-726683. Con el reloj ya nos está marcando las 18 en punto. Bueno, ya estamos, ya se nos va la tarde también de lo que es la parte del día lunes 18 de mayo de este 2020.

0: Ahí estamos con toda la música, con toda la música de Fabián Dago y su grupo Tentación. Ahí estaban a ti la tarde, comunicate al 2664-7266-83. Te vas a comunicar con la producción del programa. Tenemos más WhatsAppero por acá, los chicos, la gente. Bueno, epa, es cuando el reloj ya no está marcando.
1: Para mi hermano Nelson, para mi cuñada Antonella, para el puestero que está por el campo. Bueno, y salúdeme al tío Antonio de Río Grande, que está escuchando el programa. Está muy lindo el programa, Carlito, con un tema, si puede ser, de Brian Guardia, para la madre, si puede ser. Ah, Carlito, me olvidaba para el sobrino chiquito que nació hace 2-3 días. También ahí. También el saludo va.

0: 33, te vas a comunicar con la producción del programa. Tenemos más WhatsAppero por acá, los chicos, la gente. Bueno, epa, es cuando el reloj ya no está marcando.
1: Mi hermano Nelson, para mi cuñada Antonella, para el puestero que está por el campo. Bueno, y salúdeme al tío Antonio de Río Grande, que está escuchando.

Estamos un lindo programa, Carlito. Con un tema, si puede ser, de Brian Guardia. Para la madre, si puede ser. Ah, Carlito, me olvidaba para el sobrino chiquito que nació hace 2-3 días. También ahí. También el saludo va.

amigos, estamos con todos ustedes por acá más WhatsApp, pero tenemos, estamos con todos ustedes en nuestras oficinas de firma comercial y gracias por todo. Cuando el reloj está marcando a las 18 y 17 minutitos, te estamos informando a la gente que nos estaba preguntando, consultando, si habría leña en el molino. Sí, el molino tiene leña, así que gracias a la gente que me pasó la información. Bueno, la gente que me preguntaba, ¿tiene leña? ¿Hay leña en el molino? Ahí estamos con todos ustedes al 264-7266-83. Te vas a comunicar con la producción del programa A Mi Provincia de San Luis por la 95.5. Ahí, esa. Para Mabel, nos había solicitado un tema. La Super Música de Luis Aloy, Sumando Pasión, lo tenemos.

Más guasapero, hola Carlos, muy bueno tu programa, buen comienzo de semana. Si tenés un tema del tema, la guitarra y la mujer de Juan Manuel, para mi amiga Susana, que estamos tomando unos mates en el Amparo. Y un gran saludo para el Negrito Vega, gracias. Bueno, epa. Yo me voy buscando un tema de Juan Manuel Elán.

Ahí está sonando la música de Soloa también. La gente que lo había solicitado, pero tenemos el... para que por acá, por allá, la música de Juan Manuel, el Ángel Tropical, los super enganchados, la guitarra, la mujer, la secretaria, el aguacero, ese chico muy bonita, playa, buenísima, ¿eh? Los super enganchados de Juan Manuel que lo habían solicitado ahí, para Susana, ¿eh? La gente de Lambar y las Barranquitas.

Nicolás Baile, Juan Manuel, el Ángel Tropical, que estamos contando a ustedes a esta hora de la tarde. ¡Epa! Cuando estamos contando a ustedes con el reloj, nos está marcando las 18 y 29 minutitos. Se nos va el programa, ahí nos vamos nosotros también. Estamos contando a ustedes, gente querida.

2464-7266 es el número que te... ¿Cómo? ¿Qué pasó? ¡Ay, no! Es el 2664-7266-83. 2664-7266-83. Te vas a comunicar con la producción del programa A Mi Provincia. Estamos en el mes de la patria. Se viene el mes de junio de los cumpleañeros más canceriano en el signo que nunca. ¡Huepa! Tenemos cumpleaños en el mes de junio. ¿Cómo que no? Muchos. Y bueno.

Vamos a seguir bailando para toda la gente, por supuesto, presentando los temitas. Esto que se llama La Cumbia del Son, que está en nuestro primer trabajo. Y esto que suena así, compadre. Y seguimos invadiendo.

Ahí estamos con todos, vamos a ver que tenemos el 2664-726680. Se nos fue, y nos vamos nosotros, se nos fue. No me di cuenta. Bueno, no nos dimos cuenta, cuando el reloj está marcando las 18:48 de este día lunes que estuvimos compartiendo la buena música, los comentarios, los cumpleañeros, todo, nuestros auspiciantes, firmas comerciales. Y estamos llegando a la recta final del programa que fue hoy día lunes 18 de mayo de este

Ahí estamos junto a la música, ya estamos llegando a la recta final. Cuando el reloj está marcando a las 18:50, gran saludo para mi amigo y auspiciante, la gente de Cuchillos Artesanales y mucho más, Marcial Roco del Riocito al Valle.

Ahí estamos con todos ustedes a esta hora de la tarde. Comunicate al 1264-72. Qué lindo. Qué lindo tonada para el amigo Marcelo. Tenemos por ahí. Tenemos una tonada por ahí. Esta tonada se va a dedicar al amigo Marcelo. Está en la sintonía de radio, nuestros auspiciantes. Y para todos, escuchanos también. Llegan los hermanos Calderón. Sí, es, qué lindo. Una gota del rocío.

la música de Cuyos de los hermanos Calderón para el amigo Marcial y todos los cuyanos, pero tenemos otro de estos grandes recordados por siempre, no están con nosotros, pero bueno, físicamente, pero el recuerdo a la música queda a través y nosotros tenemos que recordarlo, ¿no? Locuras de Amar, los hermanos Escudero y Bien Pumpe.

estamos con todos ustedes a esta hora de la tarde, la música de Cuyo, recordando grandes valores de la música folclórica también, como siempre los difundimos, claro, cómo no vamos a difundir nuestra identidad como cuyanos y puntanos que somos.

estamos, gente querida, la estamos despidiendo. Gracias por todos nuestros auspiciantes, firmas comerciales. Gracias por estar siempre. Gracias a todos ustedes. Gracias a todos, ¿eh? Nos volveremos a reencontrar mañana a partir de las 16 horas en adelante, cuando digamos que aquí comienza tu programa Mi Provincia de San Luis, por la 95.5 FM Radio Municipal del Trapiche. ¿Quién te habla? De un amigo y servidor, Carlos Lucero, le dice: buena jornada, muy buenas noches y a cuidarse, que Dios los ayude. Chau, chau. Hasta mañana, cuando digamos que aquí comienza tu programa.

Se fue a la ciudad. 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